0: Alexei Navalny nació en 1976 y fue abogado, bloguero y activista político. Saltó a la fama internacional por organizar protestas contra el gobierno ruso, presentarse a las elecciones e impulsar reformas contra la corrupción. Y sobre todo, fue uno de los críticos más duros del presidente Putin. Navalny fue envenenado con el agente neurotóxico Novichok. Estuvo ingresado de agosto a septiembre de 2020 en el Hospital Universitario Charité de Berlín, donde pasó la mayor parte del tiempo en cuidados intensivos. En cuanto se recuperó, buscó a las personas que creía que habían estado implicadas en su envenenamiento. Se hizo pasar por funcionario de seguridad y consiguió engañar a un agente estatal para que admitiera que le habían administrado un veneno químico. Navalny señaló al gobierno ruso como responsable del envenenamiento, pero este negó las acusaciones. Lo detuvieron a su regreso a Rusia a mediados de enero de 2021.
1: El Parlamento Europeo anunció durante el segundo periodo parcial de sesiones de octubre de 2021 que Alexei Navalny recibiría el premio Sájarov a la libertad de conciencia, tras la decisión previa de la Conferencia de Presidentes y de los líderes de los grupos políticos. Al anunciar el ganador, Heidi Hautala, vicepresidenta del Parlamento Europeo, hizo las siguientes declaraciones.
0: Alexei Navalny ha demostrado gran valentía en sus intentos por devolver la libertad de elección al pueblo ruso. Durante muchos años ha luchado por los derechos humanos y las libertades fundamentales en su país. Esto le ha costado su libertad y casi su vida. En nombre del Parlamento Europeo, pido su liberación inmediata e incondicional.
1: Tras la ceremonia de entrega de premios en diciembre de 2021, David Sassoli, entonces presidente del Parlamento Europeo, señaló: con este premio Sájarov, el Parlamento Europeo reclama hoy la liberación inmediata e incondicional de Alexei Navalny.
0: Estas palabras cayeron en saco roto, al igual que los numerosos llamamientos que hizo la Unión a las autoridades rusas. Navalny, que en un principio estaba recluido en el óblast de Vladimir, al este de Moscú, fue trasladado a Kharkiv, en Siberia, en diciembre de 2023. Fue hallado sin vida el 16 de febrero en la prisión donde cumplía una condena de 19 años por cargos que, según la opinión general, tenían motivación política.
1: El 28 de febrero, apenas 12 días después de su muerte, la viuda de Navalny, Yulia Navalnaya, se dirigió al Parlamento Europeo durante su pleno en Estrasburgo. Claramente conmovida, en su discurso afirmó lo siguiente:
2: if you really want to defeat Putin, you have to become an innovator.
0: Si de verdad quieren derrotar a Putin, han de ponerse las pilas e innovar. Putin es el líder de una banda criminal organizada. Todos debemos luchar contra la banda criminal, y aquí la innovación política consiste en aplicar los métodos de la lucha contra el crimen organizado, no la competencia política, ni las notas diplomáticas, sino las investigaciones sobre las maquinaciones financieras, ni las declaraciones de preocupación, sino la búsqueda de los socios de la mafia en sus países para encontrar abogados y financieros discretos que estén ayudando a Putin y a sus amigos a ocultar dinero.
2: Associates in your countries for discreet lawyers and financiers who are helping Putin and his friends to hide money.
1: La presidenta del Parlamento Europeo, Roberta Metsola, pronunció esas palabras en el hemiciclo.
3: This house and its members condemn.
0: Esta Cámara y sus diputados condenan su asesinato categóricamente. Es un delito que requiere una investigación internacional e independiente. El mundo merece justicia en este caso.
3: Is owed justice.
1: En una resolución, el Parlamento Europeo condenó enérgicamente el asesinato de Alexei Navalny y expresó su pleno apoyo a Yulia Navalnaya en su empeño por continuar su labor. La Eurocámara destacó que no se puede confundir al pueblo ruso con el régimen belicista y autocrático del Kremlin. De la misma manera, expresó su solidaridad con todas las personas que, dentro y fuera de Rusia, a pesar de la brutal represión y de las graves consecuencias, siguen teniendo el valor de decir la verdad.

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La trata transatlántica de personas esclavizadas representa un capítulo oscuro y doloroso en la historia de la humanidad, que abarca más de 400 años y afecta a más de 15 millones de personas. Era un sistema de comercio triangular entre Europa, África Occidental y las Américas, y aunque fue abolida a principios del siglo XIX, todavía persisten sus ecos. Las ideologías racistas que la gente utiliza para justificar y perpetuar la trata de esclavos siguen moldeando las actitudes y comportamientos discriminatorios de hoy.

0: es inimaginable. Llegaron principalmente de regiones de África Occidental y se enfrentaron a largas horas de trabajo, lesiones, enfermedades, violencia y desnutrición generalizada. Durante este tiempo, los ideales de la Revolución Francesa, libertad, igualdad y fraternidad, despertaron un deseo de libertad entre el pueblo haitiano. No obstante, la colonia se convirtió en un campo de batalla para las potencias colonizadoras enemigas, como España y Gran Bretaña, que apoyaban a varias facciones a fin de defender sus propios intereses. En medio de las turbulencias, el antiguo esclavo Toussaint Louverture surgió como un líder prominente y movilizó a sus compañeros haitianos en la lucha revolucionaria que tuvo lugar entre 1791 y 1804. A la larga, la revolución haitiana tuvo éxito. El pueblo ganó su independencia de Francia y Haití se convirtió en el primer país en ser fundado por antiguos esclavos. Este momento histórico no solo marcó el fin de la esclavitud en Haití, sino que también reverberó mucho más allá de las costas de la isla y a la postre contribuyó a la abolición de la trata transatlántica de personas esclavizadas. Regresemos a la actualidad. Cada 25 de marzo conmemoramos el Día Internacional de Recuerdo de las Víctimas de la Esclavitud y la Trata Transatlántica de Esclavos. Esta fecha nos recuerda las atrocidades que se cometieron y honra a los que sufrieron y murieron como resultado de la brutal trata de personas esclavizadas. También nos ayuda a sensibilizar a la juventud sobre la gravedad del racismo y los prejuicios. Como señala el secretario general de las Naciones Unidas, Antonio Guterres,
1: millones de African children, women and men were trafficked across the Atlantic.
0: Millones de niños, mujeres y hombres africanos fueron objeto de trata a través del Atlántico y arrancados de sus familias y patria. Sus comunidades fueron desgarradas, sus cuerpos quedaron reducidos a mercancía y su humanidad fue negada. La historia de la esclavitud es una historia de sufrimiento y barbarie que muestra lo peor de la humanidad. Pero también es una historia de asombrosa valentía que ejemplifica lo mejor del ser humano y abarca desde las personas esclavizadas que se alzaron contra lo que parecía imposible hasta los abolicionistas que denunciaron este crimen atroz. Y sin embargo, el legado de la trata transatlántica de esclavos aún nos persigue hoy día. Se puede trazar una línea recta que une los siglos de explotación colonial y las desigualdades sociales y económicas actuales. Y los clichés racistas popularizados para racionalizar la inhumanidad de la trata de esclavos se pueden reconocer en el odio supremacista blanco que resurge hoy en día. Nos corresponde a todos luchar contra el legado racista de la esclavitud. La educación desempeña un papel crucial en la lucha contra el racismo y los prejuicios. Por esta razón, las Naciones Unidas enfatizan la importancia de las iniciativas educativas que enseñan a las generaciones futuras sobre las causas y consecuencias de la esclavitud y resaltan las lecciones que hemos aprendido de este periodo oscuro. Por ejemplo, una herramienta clave para educar a las personas y crear conciencia es usar el vocabulario apropiado. De ahí que en los últimos años los historiadores hayan dejado de usar la palabra esclavo y hayan optado por el término personas esclavizadas. Hacen esto para darle importancia a la misma humanidad que el brutal sistema de esclavitud intentó borrar. A través de iniciativas como el proyecto Las Rutas de las Personas Esclavizadas de la UNESCO, lanzado en 1994, y el Día Internacional de Recuerdo de las Víctimas de la Esclavitud y la Trata Transatlántica de Esclavos de las Naciones Unidas, se están realizando esfuerzos para explorar la historia y el impacto de la trata transatlántica de personas esclavizadas y la esclavitud en todo el mundo. Además, las Naciones Unidas declararon el periodo de 2015 a 2024 como el Decenio Internacional de los Afrodescendientes, con el fin de abordar los desafíos actuales que enfrentan las personas de ascendencia africana, incluidos el racismo sistémico y la discriminación. Este decenio internacional tiene como objetivo promover el respeto de los derechos humanos, celebrar las contribuciones de los afrodescendientes y fortalecer los marcos jurídicos para combatir el racismo. En junio de 2020, el Parlamento Europeo se convirtió en la primera institución internacional en reconocer la trata transatlántica de personas esclavizadas y la esclavitud como crímenes de lesa humanidad. En una resolución aprobada por una amplia mayoría, la Eurocámara pidió a las instituciones y a los Estados miembros de la Unión Europea reconocer oficialmente las injusticias del pasado y los crímenes de lesa humanidad cometidos contra las personas negras y las personas de color. La educación

0: Todos prodigamos o recibimos cuidados en algún momento de nuestra vida. El trabajo de cuidados no se limita al sector sanitario. Incluye el cuidado infantil y el trabajo doméstico cuando este consiste en atender a las personas. Engloba los que se realizan en el hogar o en un entorno institucional, con contratación directa de la persona o a través de empresas de servicios. Puede estar o no remunerado o retribuirse en negro. En definitiva, hay muchas variables, pero una sola constante. El trabajo de cuidados, en el hogar o en un centro especializado, remunerado o no, lo realizan casi siempre las mujeres, y nuestra sociedad lo subestima de forma sistemática.
1: Estás escuchando el programa Apostando Fuerte por Mejorar la Legislación. En este episodio hablaremos de la importancia de los cuidados como motor del crecimiento sostenible.
0: La pandemia de COVID-19 puso el foco sobre el trabajo de cuidados, sobre todo por el efecto que tuvo el cierre de escuelas y porque destapó las malas condiciones de las residencias de la tercera edad, que provocaron muchas muertes entre nuestros mayores. Pero la verdad es que el sector ya estaba en crisis antes de la pandemia y que la profesión lleva muchos años siendo infravalorada por nuestra sociedad.
1: Lo cierto es que las personas que se dedican a los cuidados suelen tener rentas bajas y condiciones de trabajo precarias. 9 de cada 10 trabajadores mal pagados del sector asistencial son mujeres, y aproximadamente una cuarta parte de los trabajadores remunerados son migrantes. Las mujeres están muy sobrerrepresentadas en el trabajo de limpieza y ayuda doméstica. Son el 95% y de cuidado infantil, donde representan el 93%. Más de la mitad de los limpiadores y auxiliares son migrantes. Y todavía hay más. La Autoridad Laboral Europea ha descubierto que algo más de la mitad de las personas empleadas en el ámbito doméstico no están declaradas. Esto puede implicar tener que trabajar en condiciones difíciles, precarias y a veces incluso peligrosas, con un alto riesgo de sufrir lesiones, sin una red de seguridad social o económica.
0: Por si fuera poco, las mujeres también realizan la mayor parte del trabajo de cuidados no remunerado en los hogares. Se calcula que dejan de ingresar en la Unión Europea 242.000 millones de euros al año por este reparto injusto de la carga de los cuidados.
1: ¿Cómo se crea esta disparidad económica?
0: El problema es que el reparto desigual de las responsabilidades entre mujeres y hombres impide a algunas mujeres entrar de lleno en el mercado laboral. Es más común que sean las mujeres quienes no trabajen fuera de casa, o lo hagan a jornada parcial y en profesiones peor retribuidas y con menos perspectivas de ascenso que los hombres. De este modo, la penalización que supone tener que encargarse de los cuidados no remunerados crece con cada año que pasa y se mantiene a lo largo de toda la vida. La escasez y la deficiente calidad de los servicios asistenciales oficiales es el resultado de una falta de inversión en el sector de los cuidados. La falta de inversión se traduce en unas malas condiciones de trabajo para las personas empleadas en el sector de los cuidados, menos posibilidades de formarse, infraestructuras inadecuadas y un retraso en la introducción de las tecnologías.
1: Esta infravaloración del trabajo asistencial crea un círculo vicioso. No se invierte en el sector, lo que a su vez acentúa las desigualdades de género. El Parlamento Europeo se ha propuesto acabar con esta dinámica. Para empezar, se podría haber prestado mayor atención al sector asistencial en el instrumento Next Generation EU, un estímulo económico para ayudar a los Estados miembros a recuperarse de la pandemia y para facilitar la transición digital y la transformación verde.
0: El Parlamento Europeo pone el listón muy alto. Quiere que se reconozca que los cuidados son un derecho y que se los valore como lo que son, la columna vertebral de la sociedad. Ha identificado una serie de medidas que podrían configurar un pacto asistencial para Europa. La idea sería garantizar un mejor reparto de la responsabilidad de los cuidados entre mujeres y hombres, facilitar la llegada de cuidadores externos al hogar y contribuir a modernizar y regular el sector de los cuidados.
1: ¿Y cuáles serían estas medidas?
0: Repasemos a continuación algunas de ellas. La primera sería el reconocimiento de las cualificaciones profesionales de los cuidadores remunerados, utilizando criterios objetivos y herramientas sin marca de género para clasificar los puestos de trabajo. La segunda, unos salarios dignos garantizados, más derechos sociales y unas condiciones de trabajo justas para los cuidadores. También serían necesarios más fondos europeos u objetivos específicos para mejorar las infraestructuras asistenciales. Nos estamos refiriendo a los fondos estructurales y de inversión, como el Fondo Social Europeo o el Mecanismo de Recuperación y Resiliencia. Otra medida útil sería el reconocimiento de los diferentes tipos de trabajadores asistenciales no remunerados, apoyo a estos cuidadores y a las personas a las que atienden, por ejemplo, ayudas económicas o servicios de rehabilitación.
1: Estos son solo algunos ejemplos de lo que el Parlamento tiene en mente para desbaratar este círculo vicioso. Además, estas medidas tendrían grandes ventajas para Europa en muchos sentidos. Crearían más y mejores puestos de trabajo en el sector asistencial y conseguirían que los cuidados fueran más asequibles y de mayor calidad.
0: Desde un punto de vista económico, invertir en la economía de los cuidados nos saldría muy a cuenta, no cabe ninguna duda. Otros posibles beneficios, más difíciles de cuantificar, serían, por ejemplo, una mejora de la salud y el bienestar de los cuidadores y de sus beneficiarios.
1: Además, habría más mujeres en el mercado de trabajo. Es importante que la Unión Europea actúe para fomentar un modelo de igualdad respecto a los ingresos y la prestación de cuidados. Se estaría ayudando a las mujeres a pasar del desempleo al empleo y de la jornada parcial a la jornada completa. De este modo estarían menos penalizadas, pues tendrían la posibilidad de percibir más ingresos. Además, podrían generar unos beneficios de entre 24.000 y 48.000 millones de euros anuales para la sociedad.
0: Por último, la actuación en el sector asistencial permitiría resolver algunos problemas estructurales y, por tanto, transversales, comunes a todos los países de la Unión, como el envejecimiento de la población o la persistencia de las desigualdades de género.
1: Las personas dedicadas a las labores asistenciales son esenciales para el funcionamiento de nuestra sociedad y para el bienestar de la ciudadanía. Si queremos ayudar a construir la Europa del mañana, tenemos que dar a los cuidados el valor que se merecen y empezar a considerarlos una profesión.
0: Emisión ofrecida por el Parlamento Europeo. Más información en la página web del Think Tank del Parlamento.
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1: Una lavadora que pierde agua. La cadena de bicicleta que se sale de camino al trabajo. Tu hija que te rompe la pantalla de la tablet. O el filtro del lavavajillas que necesita una limpieza. Las averías llegan siempre en mal momento y suelen costar tiempo y dinero. Cuando nos pasa algo así, muchos de nosotros nos preguntamos si vale la pena reparar el producto, o es mejor tirarlo a la basura, reciclarlo o simplemente comprar uno nuevo. La Unión Europea lo tiene claro. Quiere que nos decantemos por lo primero. Estás escuchando el programa Apostando Fuerte por Mejorar la Legislación. En este episodio hablaremos de una propuesta de la Unión Europea que dará a los consumidores europeos el derecho a reparar. En una encuesta especial del Eurobarómetro de 2020 sobre los europeos y el medio ambiente, el 31% de los ciudadanos de la Unión declaraban haber reparado un producto en lugar de comprar uno nuevo en los últimos 6 meses. Las razones que llevan a no querer reparar un producto son variopintas, porque suele ser demasiado caro, o demasiado complicado o difícil de arreglar, porque las piezas de repuesto son difíciles de conseguir. Las ampliaciones de garantía que se ofrecen con algunos productos suelen ser caras y con mucha letra pequeña. El producto puede estar obsoleto o haber pasado de moda. Muchas veces simplemente no sabes dónde ni cómo llevarlo a reparar. Otras, la reparación tarda demasiado tiempo o ni siquiera se puede arreglar el aparato. Pero lo cierto es que reparar un producto tiene múltiples ventajas. Es bueno para el bolsillo de los consumidores, porque la vida útil del producto se alarga y nos evita tener que comprar un artículo nuevo. Y no es menos bueno para el medio ambiente. Las reparaciones son un puntal de la economía circular, ya que requieren menos recursos y materiales que los productos nuevos, o lo que es lo mismo, menos emisiones de gases de efecto invernadero y menos residuos. Además, la mayoría de las reparaciones se realizan a nivel local, lo que puede generar un número no desdeñable de puestos de trabajo y de oportunidades de formación. Y para quienes deciden arremangarse ellos mismos, cada vez existen más talleres comunitarios de reparación, que además permiten conocer a gente, socializar y desarrollar nuevas habilidades. Ayudan además a impulsar el mercado de segunda mano. El Parlamento Europeo ha pedido a la Comisión que prepare legislación sobre el derecho a reparar, que contribuya a cuidar el bolsillo del consumidor y a promover unos hábitos de compra sostenibles. La legislación sobre el derecho a reparar abarca una variopinta casuística. En primer lugar, el derecho a reparar durante el periodo de garantía. Mientras un producto está bajo garantía, los consumidores europeos tienen derecho a que se lo arreglen gratuitamente si está defectuoso, por ejemplo, si tiene fugas o un enchufe que no funciona. La garantía cubre 2 años a partir del día de compra del producto. Por lo general, los minoristas piden a los consumidores que conserven una copia del recibo y el embalaje original. Ahora bien, el producto solo puede considerarse defectuoso en el momento de la compra durante los primeros 12 meses. Los minoristas están legalmente obligados a reparar, reemplazar o reembolsar los productos defectuosos, pero no son responsables de los daños provocados por accidentes o por un mal uso. En segundo lugar, el derecho a la reparación una vez ha expirado la garantía legal. Pasado ese periodo, ni el minorista ni el fabricante tienen obligación de reparar el producto. Ni siquiera si los consumidores están dispuestos a pagar la reparación, tienen derecho al servicio. Por eso, muchas veces, reparar un aparato les resulta mucho más caro que comprar uno nuevo. En tercer lugar, el derecho de los consumidores a reparar por sí mismos los productos. En este caso, los fabricantes no ayudan lo más mínimo. No están obligados por ley a proporcionar ninguna información técnica, como manuales, ni piezas de repuesto, que a veces pueden ser difíciles de conseguir. La cuestión de la reparación en sí está vinculada a la durabilidad y obsolescencia del producto, es decir, cómo y cuándo tiene que ser reemplazado una vez ya no sirve. Aunque los diferentes tipos de obsolescencia no están clasificados como tales, la Agencia Europea de Medio Ambiente ha localizado 3 tipos y ofrece una breve descripción de cada uno. La obsolescencia absoluta es cuando un producto ya no funciona por razones objetivas, como fallos mecánicos o incompatibilidad del software. Por ejemplo, una lavadora tiene una vida útil prevista de 10 años, pero el promedio de vida útil real es de 8 años y 4 meses. La obsolescencia relativa se refiere a un producto que aún funciona, pero que se considera obsoleto simplemente porque el consumidor está interesado en un modelo más reciente. Puede ser por razones estéticas, porque el último modelo es de mayor calidad, más cómodo o más eficiente, o simplemente porque repararlo o actualizarlo sale más caro que comprar uno nuevo. Este es sin duda el caso de los teléfonos y los televisores. Una televisión tiene una vida útil estimada de 25 años, pero de media compramos una cada 7 años. Hablamos de obsolescencia prematura cuando un producto se rompe mucho antes de lo esperado. Si es intencional, la llamamos obsolescencia programada. Por ejemplo, la empresa china DJI fue duramente criticada en enero de 2022 por hacer que decenas de miles de drones quedaran de pronto obsoletos. La compañía decidió dejar de actualizar su aplicación DJI Go para Android, aunque eso significaba dejar en la estacada a un gran número de clientes. Decenas de miles de drones y estabilizadores de DJI quedaron en Europa completamente inutilizables en los dispositivos Android, por negligencia de la propia empresa. La Eurocámara lleva más de una década defendiendo el derecho de los consumidores a reparar las cosas y luchando contra la obsolescencia relativa y prematura. En su resolución de 2017 sobre una vida útil más larga para los productos, el Parlamento proponía una serie de medidas para promover la reparabilidad de los productos. Veamos algunas de ellas. Diseñar los productos pensando ya en una reparación rápida y económica. Ampliar la garantía si la reparación tarda más de 1 mes. Instar a los fabricantes a facilitar guías de mantenimiento en el momento de la compra. Estandarizar las piezas de repuesto y las herramientas necesarias para la reparación y animar a los fabricantes a desarrollar tecnología para baterías. La Eurocámara pidió en 2 resoluciones, una de finales de 2020 y otra de principios de 2021, que se aprobaran una serie de medidas en relación con la sostenibilidad y la economía circular. Etiquetado obligatorio que indique la vida útil prevista y la reparabilidad de los productos. Por ejemplo, un índice de reparaciones y un contador de usos para determinadas categorías de productos. Proporcionar a los consumidores información sobre la existencia de piezas de repuesto, servicios de reparación y actualizaciones de software en el mismo momento de la compra. Garantizar que las piezas de repuesto tengan un precio razonable que pueda pagar todo el mundo. El Parlamento también ha pedido que en la próxima revisión de la Directiva sobre la compraventa de bienes se valore si podría ajustarse la duración de la garantía legal en función de la vida útil prevista para cada tipo de producto. Además, también ha pedido a los países de la Unión que lancen campañas para animar a los consumidores a reparar ellos mismos los productos y que ofrezcan incentivos a la reparación, algo así como unas bonificaciones para los manitas. Esta legislación, en fase de preparación en la Comisión, contribuiría también a aumentar las tasas de reparación de los productos. La idea es que en el futuro sea más fácil, más rápido y más barato para los consumidores europeos reparar un producto que comprar uno nuevo. Y de este modo, todos saldrán ganando, el bolsillo y el planeta. Emisión ofrecida por el Parlamento Europeo. Más información en la página web del Think Tank del Parlamento.
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6: Les discriminations à l'égard des personnes lesbiennes, gays, bisexuelles, transgenres, intersexes et queers persistent dans l'Union européenne et dans le monde entier. Les mesures pour lutter contre ces discriminations font désormais partie intégrante des politiques intérieures et extérieures de l'Union. Vous écoutez le programme « Mettre la barre plus haut, mieux légiférer » et cet épisode porte sur la lutte contre les discriminations fondées sur l'orientation sexuelle ou l'identité de genre. Dans différentes régions du monde, certaines personnes ont une perception négative des personnes LGBTIQ. Les relations sexuelles librement consenties entre adultes du même sexe sont illégales dans au moins 72 pays, et dans 6 d'entre eux, elles sont passibles de la peine de mort. De plus, depuis 2013, plusieurs pays ont adopté de nouvelles lois qui criminalisent les comportements homosexuels. Les Nations Unies, ainsi que des associations militantes et des groupes de défense des droits de l'homme, ont critiqué ces lois et ont souligné qu'elles pouvaient créer un climat d'intimidation et encourager l'homophobie et les crimes de haine. L'Union européenne dispose de l'une des législations les plus complètes au monde en matière de lutte contre les discriminations. Elle s'efforce de promouvoir le traitement équitable des personnes LGBTIQ, par exemple en appelant à la dépénalisation de l'homosexualité dans le monde entier. Le principe d'égalité et l'interdiction de toute discrimination fondée sur l'orientation sexuelle disposent d'une vaste base juridique dans les traités de l'Union. La Charte des droits fondamentaux de l'Union européenne complète les dispositions des traités et elle dispose de la même valeur juridique que les traités depuis celui de Lisbonne. Ce document est la première charte internationale des droits de l'homme à interdire explicitement les discriminations fondées sur l'orientation sexuelle. Il a été reconnu qu'une protection législative contre les discriminations n'est pas suffisante en soi pour faire évoluer les comportements. Au sein de l'Union, les préjugés et les partis pris contre les personnes lesbiennes, gays, bisexuelles, transgenres, intersexes et queer continuent d'exister et prennent différentes formes, notamment les violences verbales et physiques. En outre, plus de la moitié des citoyens européens estiment que les discriminations à l'encontre des personnes gays, lesbiennes et bisexuelles se sont accrues dans leur pays. Selon l'enquête Eurobaromètre de 2019 sur l'acceptation sociale des personnes LGBTI, 76% des Européens estiment que les personnes LGBTI devraient avoir les mêmes droits que les personnes hétérosexuelles. Mais les chiffres varient considérablement d'un pays à un autre, allant de presque 100% en Suède et aux Pays-Bas, à 38% en Slovénie et à seulement 31% en Slovaquie. C'est la raison pour laquelle l'Union européenne a aussi adopté une série de stratégies qui prévoient des mesures actives pour encourager l'égalité des chances pour tous et la lutte contre la discrimination. Fin 2020, la Commission européenne a présenté sa toute première stratégie en faveur de l'égalité de traitement à l'égard des personnes LGBTIQ pour les 5 prochaines années. Elle a été développée sous la responsabilité de la commissaire à l'égalité, Elena Dalli. Cette stratégie comprend une série de mesures législatives et non législatives réparties en 4 domaines. la lutte contre les discriminations à l'égard des personnes LGBTIQ, la lutte pour garantir leur sécurité, pour construire des sociétés inclusives à leur égard, et la campagne avant-gardiste en faveur du traitement équitable des personnes LGBTIQ dans le monde. Les États membres bénéficieront aussi d'un soutien afin de promouvoir l'inclusion sur le lieu de travail, de garantir une éducation et des soins de santé sûrs et inclusifs, de mettre fin aux pratiques préjudiciables et de lutter contre les partis pris et les stéréotypes qui incitent à la discrimination. Le Parlement européen soulève régulièrement la question du traitement équitable des personnes LGBTIQ et condamne toute forme de discrimination. Il a aussi plaidé en faveur d'une politique pluriannuelle qui vise à protéger les droits fondamentaux des personnes LGBTIQ. Cette politique pourrait se constituer d'une feuille de route, d'une stratégie ou d'un plan d'action. Le Parlement a aussi attiré l'attention sur l'état des droits de l'homme des personnes LGBTIQ en dehors de l'Union et sur la nécessité de prendre en compte leur situation dans les procédures d'asile. La discrimination structurelle à l'encontre des personnes LGBTIQ crée des obstacles et des défis supplémentaires auxquels elles doivent faire face et a des conséquences socio-économiques négatives sur les groupes les plus vulnérables. La discrimination peut être subie à n'importe quel endroit et dans n'importe quel domaine de la vie. En tant que citoyens européens, nous pouvons faire partie de la solution pour aider à garantir la sécurité et le traitement équitable des personnes LGBTIQ partout dans le monde. Cette émission vous a été présentée par le Parlement européen. Retrouvez davantage d'informations sur le site de son think tank.
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